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5: De enero 1985 sale el LP Centerfold de John Fogerty. Esto es

te revelamos cuál fue el álbum debut más vendido en la historia del rock. No te muevas y entérate al detalle aquí en Top News. La banda que más discos vendió con su álbum debut fue Guns N' Roses, el icónico grupo de hard rock que hizo historia con su primer álbum. Top News. El disco fue publicado el 21 de julio de 1987. Appetite for Destruction, Apetito por Destrucción, no solo redefinió el sonido del hard rock de la época, sino que también se convirtió en el disco debut más exitoso de todos los tiempos, con ventas que superan los 35 millones de copias en todo el mundo. En la historia de la música, pocos álbumes debut han logrado un impacto tan impresionante como Appetite for Destruction de Guns N' Roses. Temas como Welcome to the Jungle, Sweet Child O' Mine y Paradise City se convirtieron rápidamente en himnos generacionales. Sin embargo, el camino al éxito de este disco no fue sencillo. La banda enfrentó censura y rechazo inicial de los medios, especialmente por la portada original del álbum demasiado agresiva para la época. Aunque en un principio MTV puso resistencia para emitir el video de Welcome to the Jungle, solo bastó con transmitirlo una sola vez para que el videoclip se convirtiera en el más solicitado, impulsando así la popularidad de Guns N' Roses. A más de 3 décadas de su lanzamiento, Appetite for Destruction sigue siendo un referente absoluto del hard rock. Este álbum se convirtió en el himno de una generación, gracias a sus letras cargadas con los excesos de la época. Y estas son sus canciones: Welcome to the Jungle, It's So Easy, Night Train, Oughta Get Me, Mr. Brownstone, Paradise City, My Michelle, Think About You, Sweet Child O' Mine, You're Crazy, Anything Gas y Rocket Queen. Te enteraste aquí en Top News. Para esta ocasión especial, el tema escogido llega con It's So Easy, Está Fácil. Con ustedes, Guns N' Roses. Hasta el próximo. Top News.

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Nace Robert Smith.

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3: 17 de enero 1981, se forma el grupo de Hard Rock Motor Crew.

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Será más grande él que ella, ella que él. El tema lo crearon juntos y recaudaron Lionel Richie y Diana Ross. Amor eterno. 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
1: 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La música del mundo pasa por acá. The Doobie Brothers, What a Fool Believes.

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1: Se reunieron, se juntaron. El nombre de la banda quedó así: 1927. No sé por qué. That's When I Think of You.

0: Son diferentes letras, pero el nombre del tema apareció por muchas bandas o solistas. Bueno, tenemos una alternativa más. Jennifer Rush, The Power of Love.
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1: La máquina de clásicos no se detiene. Dentro de tu radio, Phil Carmen. En Mi Camino a Los Ángeles.

Se merecían un poco más de respeto los chicos de Aja. Nunca se ve un fan club importante, alguna remera en la calle que diga Aja. Bueno, acá lo respaldamos. Aja con El Sol Siempre Brilla en Televisión.

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3: Sabes que no fue un sex symbol, que no tuvo la facha, pero que escribió como nunca, como nadie, y aparte fue integrante de los cuatro grandes. Imagina, John Lennon.

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1: Hoy venimos así, de relax, de canciones inolvidables como esta. Esta un poquito más moderna, pero sigue siendo perfecta. Duran Duran, Come and Done.

0: eran su carta presentación, su primer tema conocido en el mundo entero. All Amour, Erasure.
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2: Ya que hablamos de versiones, esta canción también fue cantada por mucha gente alrededor de todo el mundo. La de Cake fue promediando los 90. I Will Survive.

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2: Qué gran videoclip, qué buen tema también. Dentro de la placa llamada Dangerous, ahí estaba Michael Jackson en su época de gloria. Remember the Time.

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1: No solamente Celebration fue uno de los mejores temas de esta banda, sino que tiene demasiados temas buenos, aparte algunos también muy lentos y tranquilos. Esto es clásico de la música disco. Kool & the Gang, Celebration.

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2: También viene llegando un solista, Otis Redding, The Dog of the Bay.

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1: La agrupación Bad English entró en la camada de Poison, de Mr. Big y de muchos más grupos de música rock suaves. Cuando te veo sonreír.

0: Recordá la película Dirty Dancing, recordá Un camino al Oscar de Feliz Domingo, que también lo hacían así como La prenda, esta canción. Bueno, era Bill Medley y Jennifer Warnes, The Time of My Life.
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7: Tema muy rankeado, por supuesto, muy pasado en video y también en radio en todo el mundo. En los 90 aparecía la banda llamada Blur con Girls and Boys.

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2: Chicos rebeldes de la música rock, pero glam rock, algo tranquilo en muchos temas como este. Poison, cada rosa tiene su espina.

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3: Si supiera Billy Ocean cada embarcación y cada yate que tiene el nombre de su canción, se volvería loco. Billy Ocean, Caribbean Queen.

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1: Ya que la música actual vuelve a mirar la música retro, ponemos la original. Irene Cara, What a Feeling.

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2: No te despegas de la FM. Los clásicos vienen surgiendo segundo a segundo. Angel Bird, There's a Kind of Ash.

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2: Cuando empezó con su grupo Wham, tuvo un lento espectacular, Murmullo Descuidado. George Michael como solista también hizo este muy bueno, Kissing a Fool.

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9: Hola familia chentero ventera, amante de la buena música retro. Hola, ¿cómo estás familia? Te saluda AJ Alba de los estudios en Estados Unidos de Canal 8090 Retro Hits. Para dar bienvenida nuevamente a este programa maravilloso que llamamos el Old School Hit Mix, el Retro Show, donde cada semana celebramos lo mejor de la música, la Remember, la música chentera noventera, algo más, y entre todos celebrando los éxitos de nuestras bandas favoritas de la música que nunca pasa de moda. En este episodio tenemos un montón de música súper chévere, que estamos también llamando desde el show hoy día adultos contemporáneos modernos, que somos nosotros, porque nos encanta la música retro, pero también de buen gusto musical. Adultos contemporáneos, una categoría también de música que tocan las estaciones de radios dirigidas al público de 21 a 45 años, con temas favoritos de artistas, pueden ser pop, rock, igualmente favoritos retro, pero excluyendo siempre lo que dicen ellos, el hip hop, el heavy metal y el pop juvenil. Sin embargo, hoy tenemos un playlist super super cool con artistas favoritos mucho de nosotros, de la talla de Toto, The Thompson Twins, Billy Ocean, Glenn Frey, Wham, Dido, muchísimos más hoy día. Un playlist super super cool para decirle que sí, somos adultos contemporáneos modernos y que por supuesto celebramos hoy día la moda música red con que pasa de moda. También tenemos hoy día los segmentos, las canciones entresacadas de adulto recuerdo, esas que llamamos canciones caletas. También tenemos hoy día un título, múltiples canciones, esos títulos de esas canciones que son iguales, pero que tienen diferentes sabores y que fueron lanzados tal vez por diferentes artistas en un mismo año, diferentes tiempos. También tenemos hoy día un super estreno masivo de una voz ochentera que sigue todavía produciendo música como primer día. El inglés Rick Astley nos trae un tema recién sacado del horno que estaremos hoy día estrenando en nuestro show. Comenzamos de una vez yéndonos al 88, una banda favorita mucho de nosotros, la banda Toto, con el tema Straight for the Heart. Soy AJ Alba y veremos música de One Shawn, Rick Springfield y muchos más hoy día por el All School Hit Mix, el Retro Show.

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por los Cool Head Mix. Escuchábamos y disfrutábamos hoy día de unas voces representativas del Adult Contemporary, o movimiento adulto contemporáneo. El tema de nuestro show de hoy día, el norteamericano Richard Marx, de su álbum Repeat Offender del 89, el corte muy tarde para decir adiós, Too Late to Say Goodbye. Un tema de esos de este álbum multiplatino de este cantante que se destacó en los 80 por este estilo así rockero, pop rock, y que sigue también muy activo hoy día. Hola, ¿qué tal? Soy AJ Alba. Si te unes, estás disfrutando del All School Hit Mix hoy día, con un playlist súper, súper chévere, cargado de éxitos adulto contemporáneo, o como dicen por ahí, AC, AC. La categoría de música que nos gusta muchas veces a los adultos contemporáneos modernos. Por hoy día en nuestro show tenemos, por supuesto, un playlist adulto contemporáneo estilo Old School Hit Mix. También iniciamos el show de hoy día con una banda que no regresa de producción, los norteamericanos Toto, ya en el 88, de su álbum, su séptimo álbum, The Seventh One, el corte Straight for the Heart. Un estilo mucho más agresivo, pero también súper, súper cool hoy día por el All School Hit Mix. Si te unes, gracias por estar con nosotros hoy día. Te recordamos que siempre puedes comunicarte con tu estación, nos escuchas hoy día, para pedir ese tema, para enviar tal vez un saludo, o decir simplemente estamos aquí conectados hoy día, disfrutando siempre de la hermosa selección musical, ochentera, noventera y algo más, por el All School Hit Mix, el Retro Show. Y del 88 y 89 hacemos un rewind y nos vamos al 84 con una banda realmente que llegó para quedarse en los 80s, y no exactamente con un estilo adulto contemporáneo, por más new wave. Prefiero a los ingleses de One John, con el super corte que nos pidieron precisamente hace un par de semanas y no pudimos complacer, Dance Hall Days. Soy AJ Alba, y previene música de Glenn Frey, George Michael, Aha, U2 y un montón de éxitos favoritos por tu día, o día por el Old School Hit Mix, el Retro Show.

éxitos favoritos ochenteros en este caso, y llegaremos a los noventeros y algo más. Nos remontamos con dos temas favoritos mucho nosotros, comenzando con Rick Springfield, el australiano norteamericano que en el 81 nos trajo los éxitos Jesse's Girl, Affair of the Heart, Love Somebody, Celebrate Youth. Pero escuchamos un tema extraído de su álbum Tao del 85, State of the Heart, el estado del corazón. Según el sello de esa producción musical, la cual tuvo mucha rotación por MTV. Y yo sé, sí, una clubita musical temprano en el show para despertarte y decir estos éxitos no recordaba. Porque también tenemos por ahí hoy día en nuestro segmento las canciones caleta, esas que son extraídas del fondo de vuestro recuerdo. Y esta no es una de ellas, pero puede considerarse también una de esas olvidadas. Continuamos también con un dúo, con un One Hit Wonder de los 80s, la banda francesa Double, quienes originalmente se llamaban Ping Pong. Ese fue el nombre original de este grupo, porque era un trío hasta que el tercer miembro salió y se denominaron simplemente Double, que significa doble, por supuesto. Escuchamos la versión renovada, extendida, de The Captain of the Heart, un éxito que tuvo mucha, mucha rotación en los 80s. También es parte de ese soundtrack de las diferentes estaciones hoy día de Smooth Jazz. Pero también un tema que tuvo la posición número uno en diferentes países en Europa, y lo unió también como fue Finlandia, Australia. Pues número 8 en el Countdown, el ranking de la música británica. También mucha, mucha rotación por MTV. Son de esos temas que recordamos icónicos, con un saxofón, con una voz hipnótica y también, por supuesto, con un sabor así exótico. Soy AJ Alba, si te unes, gracias por estar con nosotros en este video que llamamos el All School Hit Mix. Cada semana viajando, podemos la música retro, ochentera, noventera y algo más. Y estamos celebrando hoy día esos éxitos, esas bandas, intérpretes que forman parte del catálogo de género Adult Contemporary o Adulto Contemporáneo, o simplemente como se conoce como AC o AC. Pero en este momento hacemos una pausa y hacemos un pequeño especial, un 3x1. Y tenemos algo especial en este mini especial que haremos ahora, con tres canciones icónicas que tienen algo en común. Si hubo un instrumento en los 80s que prevaleció en la mayoría de las canciones, de acuerdo a Billboard, en 78 al 85, cada una de tres canciones que estuvieron en el Top 40 tuvieron un riff de un saxofón. Escuchamos saxofón, por supuesto, de fondo en nuestro canción que estamos escuchando, pero el saxofón precisamente fue un instrumento que se la lució en los 80s y que luego en los 90s desapareció. El saxofón no solamente era muy visual, pero también muy atractivo y muy sexy. Recordemos bandas como Holland Hoods, que trajeron éxitos también icónicos con el saxofón. También voces que adornaron sus presentaciones como Shal Day con el saxofón. Pero si hubo tres temas tal vez que a mí particularmente me encantan y lo voy a compartir contigo, uno de ellos es de un artista icónico que salió como solista después de salir de la banda. Este fue Glenn Frey con el corte You Belong to the City. Luego también seguimos con un artista que trajo música bailable también en los 80s, con un saxofón maravilloso, Billy Ocean con Caribbean Queen. Y cerramos este trío de tres canciones en ese 3x1 que tienen algo en común con la canción denominada como el mejor saxofón de los 80s. Le voy a dar de tarea, porque yo sé que tú sabes cuál es esa canción. Comenzamos de una vez yéndonos al 81 con una canción de una banda que nos trajo bastante también éxitos románticos, la banda Quarter Flash con Endurece Mi Corazón, seguidos por Billy Ocean, por Glenn Frey, y luego cerramos un cuarto canción con esa canción que llama la número uno de los saxofones en los 80s. Soy AJ Alba y disfrutas del Old School Hit Mix, el Retro Show celebrando los riffs de saxofones.

Disfruta del Old School Hit Mix en compañía de AJ, celebrando en este segmento musical canciones favoritas con un solo de saxofón ochenteros. De acuerdo a Billboard, entre el 78 y el 85, prácticamente tres de cada canciones que estaban en ese ranking tenían, de cierta forma, un saxofón. El saxofón se convirtió en ese instrumento que le dio no solamente un toque sutil, pero también bailable, muchas veces sensual, muchas veces romántico. También curioso las canciones, escuchamos por supuesto dos de ellas que no requieren producción. Una del 81 con los clásicos de Quarter Flash con Endurece Mi Corazón, Harden My Heart. Y nos remontamos al 84 cuando Billy Ocean nos sorprendió con Caribbean Queen, un tema que le permitió al ganar el Grammy como mejor cantante de la música R&B. Primeramente, la primera vez un cantante inglés ganaba esa categoría, y una canción que, pues sabemos, fue relanzada con diferentes versiones de diferentes partes del mundo, también llamándose European Queen, Caribbean Queen, por ante todo con un riff de saxofón fantástico. De acuerdo también a las enciclopedias de la música, existen diferentes temas y diferentes canciones que identifican lo que es el saxofón más New Wave. Y eso le pertenece a Men at Work con Who Can It Be Now, de su tema del 81. El más elegante les pertenece a Shal Day, del 84, del icónico Smooth Operator. El saxofón más rockero, de acuerdo a la literatura, le permite tener el gusto, permite el placer o el honor, por decirlo así, a Dancing in the Dark, de Bruce Springsteen, del 84, gracias al legendario Clarence Clemons. Pero el más icónico, el que estará sonando hoy día, que yo sé que tú sabes cuál es ese saxofón icónico que suena con el día. Pero antes, nos remontamos a otro tema del 85, de el ex Eagle, Glenn Frey, cuando trajo su super éxito You Belong to the City, también con un saxofón icónico. Soy AJ Alba y disfrutas del Old School Hit Mix, el Retro Show.

Y la canción con el saxofón más icónico de los 80 les pertenece a la banda Wham con Careless Whisper. Soy AJ Alba, disfrutas del All Exclusive Mix, el Retro Show.

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una de las voces más reconocidas de los 80s, 90s y 2000, el canadiense Bryan Adams, una voz por supuesto conocida por muchos de nosotros, un cantante con una estela de éxitos de más de 45 años con top 20, top 10 en Billboard, nos decía en el 96 de su álbum 18 Till I Die, el corte musical Hagamos una noche para recordar, Let's Make a Night to Remember, una de las canciones más cargadas de romance, eroticismo de Bryan Adams, pero con una voz que supuestamente, señores, nos dice: hagamos en esta noche lo que nunca hemos hecho y hagámoslo todos los días. Él nos dice en esta canción súper, súper cool. Y yo pude ver a Bryan Adams concierto hace 2 meses y esta canción la tocó exactamente fielmente como la toca en la grabación, pero con un riff de guitarra súper, súper chévere. Y nos remontamos del 96 al 89 con los ingleses de The Cure. De su álbum Disintegration de ese año, escuchamos su único top 10 en Billboard. ¿Quién lo diría, verdad? Una banda con tantos éxitos de trayectoria musical, con la canción Love Song, estuvieron en posición número 2 del Billboard 100 y también estuvieron en posición número 18 de la lista de sencillos del UK Singles Charts en Inglaterra. Las cosas de esas bandas que son icónicas, pero también legendarias, que muchas veces solamente llegan al ranking por una sola canción, pero sabemos que tiene un repertorio magnífico. Iniciamos con Bryan Adams, un set musical yéndonos a los 90s y también con un poquito más de soft rock y power rock, comenzando una vez con Simple Minds, que nos decían en el álbum del 91, Real Life, Let There Be Love, Que Haya Mucho Amor, seguidos por Whitesnake con The Deeper The Love, y seguimos con Guns N' Roses con Don't Cry. Soy AJ Alba y disfrutas del Old School Hit Mix, el retro show sobre carga masiva hoy día de éxitos adulto contemporáneo.

Old School Hit Mix, Retro Show. Riff de guitarras noventeras, en este caso disfrutando de los icónicos Guns N' Roses, 1991 de su álbum Use Your Illusion 2, el corte Don't Cry, una canción que fue lanzada en dos álbumes diferentes de la misma banda, pero con una presentación super super cool de esta banda, por supuesto icónica, favorita de muchos de nosotros. Y nos remontamos al 89-90 con la banda británica Whitesnake, de su octavo álbum de estudio, lanzado precisamente en ese año, Slip of the Tongue, el corte The Deeper the Love. Lo más profundo que el amor, pasa muchas cosas buenas, así esta canción super super cool. Soy AJ Alba, gracias cada semana por estar conmigo viajando en este viaje super super cool de los éxitos favoritos ochenteros y noventeros. A ti que nos escuchas hoy día en casita, tal vez manejando, haciendo ejercicios, tal vez estás con familia, estás con amigos, estás en la playa, estás en la montaña, lo que estés haciendo, gracias por preferirnos. Y ante todo, gracias a ti que nos escuchas hoy día por esta tu estación favorita a través de la super red de estaciones Old School Hit Mix, que están distribuidas por Canadá, por Estados Unidos, por Centroamérica, por el Caribe, por Sudamérica, por España, y también estamos en Alemania. Hacemos un shout, muy especial, un saludo muy especial a nuestros oyentes en Chile, que nos escuchan en diferentes regiones. Saludos muy especiales a las estaciones AJ Radio Online, Bahía Radio en Diego Almagro, la estación Los Buenos Recuerdos, también en Ciudad de Los Ángeles, FM97 en la región del Coquimbo, Leveling Radio en Talca, Maule, también los MyTuner 90s en Puerto Montt, Radio 9020 en Arica y también Radio Pulso en Providencia. Muchas gracias por saludarnos y mandarnos recuerdos. También a los amigos de Retro Música Radio en Chillán, la región del Nublé. Soy AJ Alba y por ahí viene de una vez la canción que llamamos hoy día En la Voz de Otro. Una canción que fue relanzada por otro artista de un tema tal vez favorito de los 80s y 90s. Y la canción de hoy día que estamos presentando como Canción en la Voz de Otro es de un artista que no requiere introducción, ochentero, icónico, The Boss. Me refiero, por supuesto, a Bruce Springsteen, que sigue lanzando música nueva y que tendremos en el próximo episodio una nueva canción que acaba de lanzar hoy día. Pero estamos presentando ante la versión lanzada en el 2022 de su éxito Dancing in the Dark por nada más y nada menos que John Legend, el artista R&B que está cosechando muchísimos éxitos actualmente. Esta es la versión stripped down de Dancing in the Dark. A ver qué te parece en otro segmento. Canciones en la voz de otros hoy día por el Old School Hit Mix, el Retro Show.

Dancing in the Dark, la versión del norteamericano John Legend, original de Bruce Springsteen del 84. Soy AJ Alba y nos remontamos de 2012 al 2009 con Aha, con Nothing Is Keeping You Here, uno de esos temas también en versión adulto contemporáneo de esta banda super super cool, que tuvo que reventarse usualmente ya en los 90 con éxito, con temas mucho más de contenido también social, pero ante todo también saliendo del synth pop, pero manteniendo esa voz icónica de Monter Harkett. Te recuerdo que tenemos en un momentito el estreno más

OMD, Orchestra of Maneuvers in the Dark, 1993, de su álbum Liberator. Nuestros cortes escondidos de este álbum super super cool de los 90s, Dream of Me, un tema con un sampling basado en una canción de Barry White llamado El Tema del Amor, también de este álbum de Barry White llamado Love Unlimited Orchestra. Parte de este tema que cuando salió en el 93 recibió muchas críticas negativas porque estaba tal vez muy avanzado al tiempo. La canción tiene no solamente el sampling, pero también decían que la voz de los artistas, de los vocales de los artistas de OMD, era muy computarizada. Señores, y si se recuerdan, esto fue en el 93, mucho antes de Cher haber traído el famoso, la famosa voz electrónica de ella, el autotune. Así que también estaban muy adelantados a su tiempo. Pero un tema que hoy día suena súper, súper cool, con más volumen, una musicalización súper, súper chévere. Soy AJ Alba. Gracias por estar conmigo cada semana viajando por el All School Hit Mix, el Retro Show. Te invito a que descargues episodios anteriores de nuestro show visitando el portal canal 8090, los números 8090, radio.com/podcast. Donde podrás descargar los últimos 5 episodios de tu show favorito, puedes poner en tu teléfono, hacer stream, ponerlo en el gimnasio, en el trabajo, a escucharlo nuevamente, las canciones y también los títulos y disfrutar de los segmentos de nuestro show. Y llegamos a nuestro segmento musical, un título múltiples sabores, esas canciones de los 80s y 90s que comparten algo en común, un título. Y muchas veces nos preguntamos por qué el mismo título. Bueno, es que también yo me he dado cuenta que muchas veces en inglés existen diferentes palabras que significan lo mismo. Pero también algo se puede decir con múltiples palabras. La palabra de hoy día es un número. One. El número uno. Pero sin embargo, como también decimos, tú eres el único, eres la única. La misma, el mismo one significa lo mismo en inglés. Es decir, esto es el contexto. Por hoy día tenemos dos canciones que simplemente se refieren al número uno. Dos de ellas por dos bandas súper, súper icónicas que ya en el 91 trajeron un tema y otro en el 89. El primero de ellos es por la banda súper, súper internacional U2, el tema One, que por supuesto no es desconocido para muchos de ustedes favoritos de esta banda. Es una canción que fue, según dicen, YouTube, fue improvisada. Sin embargo, que tuvo un debate bastante grande, hablando sobre la división de los países y que debemos ser uno. La canción se convirtió en una de las canciones icónicas de esta banda. Y la otra banda, una banda que hizo un comeback masivo en el 89, después de haber quemado las pistas de Van en los 70s y también en los 80s. Me refiero a la banda australiana Bee Gees con One. En este caso, el número uno. Y comenzamos de una vez yéndonos a Irlanda con U2 con One. En las canciones que comparten el mismo título, múltiples sabores por el All School Hit Mix, el Retro Show.

0: All School Hit Mixer, there's also AJ Alba, y estamos ya a punto del estreno hoy día por nuestro segmento Fusion Nostalgia, lo más reciente de Rick Astley. Pero antes nos vamos al vecindario británico con Dido, de su álbum 2019, Still On My Mind, el corte Friends. Soy AJ Alba, y disfrutas de All School Hit Mix, el Retro Show.
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Old School Hit Mix, el otro show, AJ Alba contigo, rodando por la música ochentera, noventera y algo más, con artistas clásicos que siguen lanzando temas nuevecitos. Escuchamos a Dido, la cantante británica que en el 2019 regresó con su cuarta producción, Still On My Mind, el corte Friends. Y hablando de temas relanzados nuevos y también de artistas clásicos, llegamos al segmento musical Fusion Nostalgia, donde traemos un artista o una banda que ha lanzado un tema nuevecito. En particular, hoy día celebramos lo más nuevecito lanzado precisamente en marzo 26 de Rick Astley, un artista que no requiere introducción porque es parte de nuestro DNA musical ochentero, un artista que rompió en las pistas de bailes en la radio 87 con su super éxito Never Gonna Give You Up, número uno en 20 diferentes países gracias a la producción masiva de Stock, Aitken & Waterman, que también permitió éxitos como Together Forever, Whenever You Need Somebody y Cry For Help. Un artista que también ha regresado a las posiciones cimeras después de su álbum 50 or 50, también ha estado en las posiciones cimeras en Inglaterra y que ha lanzado precisamente en 2023 su última producción musical, Are We There Yet? Sin embargo, en el 2026 nos trae un tema celebrando sus 60 años de edad, porque es un tema que dice que es mucho más adulto contemporáneo, pero con esa voz raspadita y estilo único de Rick Astley. Con Rick Astley cerramos hoy día nuestro show, no sin antes darte las gracias e invitarte a que estemos la semana que viene en una super edición del Old School Hit Mix, el Retro Show. Y como bono musical, no puede faltarse una banda icónica de rock que también forma parte de lo que es el movimiento adulto contemporáneo. Me refiero a la voz icónica de Steve Perry con Journey. Pero antes, te dejo sin más preámbulo con Waiting on You, Esperando en Ti, de Rick Astley, su tema más reciente, en estreno hoy día por el Old School Hit Mix, el Retro Show. Hasta luego. Bye bye. Muchas bendiciones.

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2: Lo que suena ahora es Crash Test Dummies, The Ballad of Peter Pumpkinhead.

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1: 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Esto es Atomic Kitten. Love Doesn't Have to Hurt.

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1: Versión acústica de Leila, esto era Eric Clapton.
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0: Escuchabas a Freddie Mercury, I Was Born to Love You.
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7: Año 1978. Mayo. Puesto número 98. Año 1989. Octubre. Año 1989.
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Indian Ranking Billboard. Este es el Top 100 Ranking Billboard. Año 1995. Puesto número 29. Enero. Año 1995.

Bilbao. Año 1980. Puesto número 52. Agosto.

tendencias ranking Billboard. Año 1979. Agosto, puesto número 5. Año 1979.

El ranking Billboard. Año 1985. Abril. Puesto número 89.

Top 100 Ranking Billboard. Año 1980. Puesto número 60. Febrero.

Año 1978. Junio. Puesto número 54. Año 1989. Diciembre. Año 1989.

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1: Γεια σας, είμαστε οι Kings.
2: Γεια σας.
0: Άνιο 1995. Puesto número 73. Julio. Año 1995.

El Top 100 Ranking Billboard. Año 1980.

100 Ranking Billboard. Año 1979. Septiembre. Puesto número 20. Año 1979.

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5: 1980. Paul McCartney sale de la cárcel en Japón y es retirado fuera del país por las autoridades japonesas.

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1: De enero 1947 nace David Bowie. A principios de la década de 1960, David Bowie comenzó su carrera musical en varias bandas y proyectos en la escena musical de Londres.

3 de diciembre de 1948, nace Ozzy Osbourne, cantante de uno de los grupos más importantes de la historia del rock, Black Sabbath.

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1: 1957. Jerry Lee Lewis publica su segundo single, What a Lot of Shaking Going On. 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
1: Nace el músico integrante del grupo de rock americano The Eagles, Green Frey.

0: 1969. The Doors graba uno de sus temas más recordados, Roadhouse Blues, que saldría dentro de su LP Morrison Hotel.
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1: De diciembre de 1975 sale el segundo disco en Australia de AC/DC.

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